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buenos días por la mañana en este lunes 8 de junio. Venga, comenzamos nueva semana. ¿Preparados para comerse esta nueva semana que comienza? Espero que hayas disfrutado muchísimo del fin de semana, que lo hayas aprovechado a tope, que te hayas divertido, que te hayas reído. En definitiva, que hayas sido muy feliz. Y bueno, con las pilas cargadas, comenzamos una nueva edición del programa Buenos Días por la Mañana, que estará contigo, como ya sabes, hasta las 10. ¿Nos acompañas?

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Momento ahora para abrir una mañana más la caja de Pandora, que siempre nos sorprende con canciones que, bueno, son actuales o son de hace ya algunos años, donde los chicos, las chicas, los grupos son los protagonistas. Los lunes ellos son los que toman la iniciativa y hoy te vamos a hablar de Robin Williams, el cantante y compositor Robin Williams, que alcanzó la fama con el grupo Take That antes de consolidarse como uno de los solistas más exitosos de la historia. Ha conseguido 18 premios Bright y más de 80 millones de álbumes vendidos. Y bueno, la verdad es que tiene canciones maravillosas en su discografía, como este tema que hemos rescatado de 2010, Angels.

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4: Bueno, es lunes y los lunes la lista de los Super 5 cambia. Los que están arriba bajan, otros se quedan donde estaban. Y bueno, la verdad es que cada semana tenemos nuevas sorpresas en la lista de los Super 5. Te vamos a hablar de una mujer que va a dar el sí quiero el próximo 3 de julio. Por supuesto, te hablamos de Taylor Swift, que con su canción El destino de Ophelia lo está petando, ¿eh? Últimamente está entre los 5 primeros de la lista de los Super 5 y bueno, esta semana la tenemos en el puesto número 5 con El destino de Ophelia.

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1: Bueno, vamos, si te parece, a dar un repasito. Comenzamos semana hoy y vamos a dar un repasito a qué tiempo nos va a hacer hoy y también mañana. En estos momentos tenemos una temperatura de 21 grados en el exterior de nuestros estudios y hoy tendremos cielos mayormente despejados con temperaturas que van a alcanzar los 30 grados de máxima y los 19 de mínima. Tendremos vientos del sureste que van a soplar de 10 a 15 kilómetros por hora. Para mañana martes, pues tendremos cielos parcialmente cubiertos con temperaturas muy similares a las de hoy. 29 grados de máxima, 19 de mínima y vientos del sureste que soplarán de 15 a 25 kilómetros por hora. Bueno, pues disfrutas de este comienzo de semana. Temperatura, bueno, pues un poquito altita para esta época del año. Porque, bueno, aún estamos en primavera, aunque ya dice el refrán que hasta el 40 de mayo no te quites el sayo. Pero parece ser que a lo largo de toda la semana vamos a tener temperaturas muy cercanas a los 30 grados.
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Vamos con otra de las secciones que te ofrecemos cada mañana aquí en el programa Buenos Días por la Mañana. Momento de hablarte ahora de la farmacia de guardia que tienes hoy en tu ciudad por si la necesitas. Bueno, hoy en ASPE estará de guardia la licenciada María José López en la calle San José. Nos vamos hasta Elda, donde hoy estará de guardia Juana Salor en Avenida de Chapí. En Monforte, Charo Ayela, situada en Hermanos Kennedy. Nos quedamos ahora en Monóvar, donde hoy estará de guardia Rafael Peris en la calle Mayor. En Novelda, el licenciado Jaime Vallejo, situada en calle Mayor. En Petrer, farmacia Cobes en Brigadier Algarra. Pedro Sánchez en Gran Vía, concretamente en Saks. Y por último en Villena, Josefa Hernández en la calle Joaquín María López.

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4: Poquito a poquito nos vamos acercando a las 9 de la mañana, donde, como ya sabes, dará comienzo el avance en titulares. Ahora nos quedamos con Enrique Iglesias y Bad Bunny. Nos vamos con ellos al baño.

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1: Las 9 de la mañana de este lunes 8 de junio, comenzamos semana como siempre dando un repaso a los titulares de hoy, pero primero les contamos noticias que llegan de última hora. Un potente terremoto de magnitud 7,8 sacude Filipinas y deja al menos 8 muertos y alerta de un tsunami en el Pacífico. Y por otro lado, Israel ignora a Trump con un ataque a Irán que lleva la tregua a su peor momento. Estas son las noticias de última hora y ahora damos un repaso a los titulares de las portadas de los diarios de nuestro país y nuestra provincia, que todas las portadas, bueno, pues se centran en la llegada del Papa León XIV a España. Vamos a la portada del diario El País, que nos cuenta que el Papa reivindica su discurso social en un acto multitudinario. El pontífice recuerda en una misa en Madrid los valores cristianos, lanzando un sutil mensaje político, y defiende la escucha, el diálogo y el respeto ante representantes de la sociedad civil. Hay una encuesta que realiza 40 decibelios para el diario El País sobre intención de votos, y en esta encuesta el Partido Popular amplía su ventaja sobre el Partido Socialista tras los últimos casos de corrupción. Y bueno, también les contamos que Florentino Pérez será el presidente del Real Madrid.

0: Madrid hasta 2030. Vamos hasta la portada del diario ABC, que nos cuenta que León XIV desborda Madrid y conquista a fieles y sociedad civil. El pontífice exhorta ante 1,5 millones de personas a sacar la fe a la calle y comprometerse con el bien común durante una histórica misa del Corpus. Y el diario El Mundo también se hace eco de esta noticia y titula León XIV reivindica el futuro de la fe en una histórica misa. El Papa pide modernizarse ante una marea de fieles de más de 1,000,000 de personas que colapsó Madrid. En el acto civil con miembros de la cultura, el deporte y el trabajo, reivindicó lo humano y pidió diálogo y respeto. Y hay otra noticia destacada en la portada del diario El Mundo, que nos cuenta que Florentino gana las elecciones, seguirá como presidente del Real Madrid tras lograr una holgada victoria ante Enrique Riquelme, que consigue posicionarse como alternativa de futuro. Cambiemos de asunto, vamos con noticias provinciales. Nos quedamos ahora en la portada del diario Información, que también nos habla pues de estas noticias que le hemos ido contando a lo largo de las portadas de nuestro país. En la foto de portada del diario Información podemos leer: el alicantino Enrique Riquelme encaja una derrota digna ante Florentino en las elecciones a la presidencia del Real Madrid y confirma su papel de opositor. Y también hay otra noticia sobre el Papa. El Papa desborda a Madrid. León XIV reúne a más de 1,000,000 de fieles y hoy recibe a las víctimas de abusos. Pues son los titulares más destacados de esta jornada de lunes 8 de junio. Tendrán más noticias a partir de las 11 de la mañana con Alicia Mira.
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Bueno, ya hemos comenzado la segunda hora, nos hemos metido ya en la segunda hora del programa. Buenos días por la mañana y llega el momento de conocer quién fue número uno tal día como hoy. Yo creo que a estas alturas ya sabes cómo funciona esta sección. Recuerda que, bueno, elegimos un año al azar y automáticamente el ordenador nos dice quién fue número uno. Pues nos vamos a quedar ahora con un grupo llamado Hombres G, que tienen película, bueno, donde bueno, últimamente se ha grabado una película documental, pues con su carrera musical. Pero en este caso nos quedamos, como te decía, en 1986, con un disco llamado La cagaste, Burr Lancaster, que tiene canciones tan buenas como este Martha tiene un marcapasos, que consiguió ser número uno un 8 de junio de 1986.

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vamos a por la lista de los Super 20, donde esta nueva semana pues han llegado temas nuevos, canciones nuevas de grupos, de cantantes. Así que hoy vamos a comenzar dándole la bienvenida a Paul Grange, que tiene nueva canción. Un tema un poquito de desamor, llamado Idílico, donde, bueno, Paul Grange entra en una nueva etapa musical. Así que vamos a quedarnos con esta canción que ha llegado como primicia esta semana a la lista de los Super 20.

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4: Momento de viajar hasta la pequeña pantalla para contarte lo que podrás ver esta noche en televisión. Hoy tienes dos pelis para ver, una serie, concursos, así que venga, vamos a por ello. En la 2, a partir de las 10:30 de la noche, gran película. En el espacio Días de Cine Clásico, los caballeros las prefieren rubias. Y en la 6, a las 11 de la noche, en acto de servicio, otra película que también te aconsejamos desde aquí. Nos quedamos en Antena 3 porque hoy tienes un nuevo capítulo de la serie En Tierra Lejana que podrás ver a partir de las 11 de la noche. En la primera a las 11, el concurso de cocina MasterChef. Nos quedamos ahora en 4, donde hoy podrás ver En Guardia a partir de las 11. Y en Telecinco, el reality La Isla de las Tentaciones a partir de las 11. Hoy tienes un poquito de todo, ¿eh? Hay muy buena perspectiva para esta noche, para relajarte después de esa ducha y después de esa cena. Y si no hay nada que te guste, oye, leer un buen libro también relaja muchísimo para conciliar el sueño.
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0: Mañana hacemos un viajecito hasta Latinoamérica y hoy nos detenemos en San Juan de Puerto Rico, de donde es originariamente Raúl Alejandro. Desde muy jovencito, bueno, empezó a interesarse por el baile y por la música. Y bueno, despegó en 2019 con temas como Todo de ti o Tatú. Durante varios años fue pareja de la cantante española Rosalía, con quien grabó un EP llamado R&R, donde incluía un tema muy bonito llamado Beso. Bueno, pues vamos a quedarnos hoy en nuestro pasaporte latinoamericano con Raúl Alejandro y con Todo de ti. Wow.

0: Sí.
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5: Los viernes siempre salen a la venta nuevos discos, nuevas publicaciones, y él también quería unirse a todo esto. Llevaba más de 15 años inactivo, pero bueno, el pasado viernes publicó What a Time, el 33 álbum de estudio del cantante neoyorquino Barry Manilow. Como te decía, llevaba 15 años inactivo y este disco lo ha publicado él. Lo ha producido él junto con su colaborador habitual, Michael Lloyd. Bueno, pues nos quedamos con una de las canciones más conocidas del cantante Barry Manilow.

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5: Bueno, llegó el momento de marcharse, llegó el momento de decirte adiós. Bueno, adiós no, hasta mañana, porque mañana volvemos de nuevo con una nueva edición del programa Buenos Días por la Mañana. Hemos estado muy a gustito contigo en esta mañana de lunes, aunque los lunes ya sabéis que cuesta un poquito arrancar. Y ahora te dejo en buenas manos con Alicia Mira y el magazine Hoy es tu día. Esta tarde te espero a las 4 en De Tarde en Tarde.

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1: Hay veces que queremos tanto que algo salga bien que acabamos estropeándolo. Pensamos demasiado, damos demasiadas vueltas, intentamos controlar cada detalle, cada conversación, cada resultado, y cuanto más apretamos, más se nos escapa. Es curioso porque muchas de las mejores cosas de la vida han llegado cuando hemos dejado de forzarlas. Las risas más auténticas, los mejores encuentros, los momentos que recordamos durante años no han sido forzados. Ninguno de ellos estaba perfectamente planificado. Por eso, a veces, la mejor estrategia no es insistir más, es relajarse. Confiar un poco, dejar espacio a la improvisación, permitir que las cosas respiren, porque la vida no es una coreografía que haya que ejecutar a la perfección, es más bien una canción. Hay canciones que no están hechas para pensarlas, hay canciones que están hechas para bailarlas. Así que hoy, si hay algo que te preocupa, algo que intentas controlar demasiado, afloja, respira y deja que la vida te saque a bailar.
2: Me has invitado a bailar, estás espectacular.

0: vamos.
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8: Que sí, que llevamos ya en marcha el mes de junio, esto es imparable, acabamos de estrenar la semana número 24, hoy es el día 159 de 2026 y te restan 206 hasta 2027. Nosotros hoy cumplimos 1890 programas durante 10 temporadas. Ya sabes que contigo nos gusta recorrer la agenda del día, saber, por ejemplo, a qué hora ha salido el sol, a qué hora se va a poner, cuántas horas de luz solar tenemos al día. Y tú dirás, ¿y eso para qué nos sirve? Bueno, pues una cosa más que sabes. Siempre puedes decir, hoy me he acostado sabiendo cuántas horas de sol tiene el 8 de junio. Dicen que nunca te tienes que acostar sin saber algo nuevo, pues nosotros contribuimos a eso. Hoy, 8 de junio, el sol ha salido a las 6 de la mañana y 40 minutos, se pondrá a las 9 de la noche y 24 minutos, lo que deja 14 horas y 44 minutos de luz solar. Felicidades a Gildardo, a Kilian y a Calíope. Qué nombre más bonito, Santa Calíope. Me parece un poco como Penélope, ¿verdad? Calíope o caleidoscopio, una cosa así. Bueno, para las Calíopes, que supongo que serán Calino, su diminutivo. Bueno, pues felicidades para todas ellas. Vámonos hasta el año 2007, un 8 de junio, la NASA lanzaba el transbordador espacial Atlantis en Estados Unidos. La misión era montar en la Estación Espacial Internacional segmentos llamados S3 y S2, es decir, hacerle unas habitacioncitas más. Pero no es el único día que está marcado por el espacio, o sea, no es solamente por esta efeméride, sino también un 8 de junio del año 1975, la Unión Soviética lanzaba la sonda espacial Venera 9 para el estudio del planeta Venus, siendo la primera nave que enviaba una fotografía de la superficie de otro planeta. Tal día como hoy, el fotógrafo Nick Wood de la Associated Press se tomaba la famosa fotografía de la niña de Pantinkupuk. ¿Te recuerdas esta que corría desnuda, quemada por el napalm en la guerra de Vietnam? Pasó a la historia como la niña del napalm y fue premiada con un premio Pulitzer. Terminamos tal día como hoy del año 1968. James Earl Ray era arrestado en Estados Unidos después de haber matado a Martin Luther King. Hoy se celebra el Día Internacional de los Tumores Cerebrales y hoy también es el Día Mundial de los Océanos. El 8 de junio se celebra este día, una fecha establecida por la ONU con el objetivo de reconocer la importancia que tienen los océanos en el planeta. No olvidemos que los océanos son el principal pulmón de nuestro planeta, ya que son los responsables de generar gran parte del oxígeno que respiramos. Además, el océano alberga la mayor parte de la biodiversidad de la Tierra. Así que hoy, cuando echemos un vistazo nosotros al mar, porque el océano nos queda un poco lejos, pero da igual, mares u océanos, gracias a ellos recuerda que respiras.

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7: Vámonos hasta el 8 de junio del año 1967. Ese día, el single debut de la banda británica Procol Harum ocupaba oficialmente el puesto número uno en el Reino Unido, donde estuvo ni más ni menos que 6 semanas sin bajarse del número uno. Se convirtió en la banda sonora del verano del amor y llegó a vender más de 10 millones de copias. Tiene una melodía icónica de órgano Hammond que fue compuesta inspirándose fuertemente en las obras de Johann Sebastian Bach, especialmente en la suite para orquesta número 3. Su letra, que ya te digo yo que es un poco surrealista e enigmática, de hecho hablan y todo del fandango español, ha generado debates durante décadas sobre su verdadero significado y se ha consolidado así como una de las piezas más influyentes de la historia del pop psicodélico. Hoy nos vamos a recordar cómo ganaba el número uno durante 6 semanas Procol Harum en el 67 con A Whiter Shade of Pale.

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4: Es de la tierra y a nosotros nos gusta apoyar a la gente de la tierra. Hablamos de Shakira Martínez, tiene nuevo single, se llama Querer Distinto. Y oye, consideramos que es una de las novedades más destacadas de esta semana. Yo que no...

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4: 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Mira, es curioso porque nuestras dos mujeres protagonistas hoy del Vienen y Van, las dos se llaman Bonnie. Vamos a empezar en el año 2020, tal día como hoy, fallecía a los 69 años la cantante estadounidense de música disco y de soul, Bonnie Pointer. Fue una de las integrantes fundadoras de las famosas Pointer Sisters.

Patricia Eva Bonnie Pointer fue una destacada cantante estadounidense, como decíamos, de música soul, de rhythm and blues. Ella es reconocida mundialmente por ser la fundadora y líder original del exitoso grupo vocal de Pointer Sisters. Había nacido el 11 de julio de 1950 en Oakland, fallecía tal día como hoy de 2020 en Los Ángeles a los 69 años de edad. Su carrera dejó una huella muy profunda en la música pop estadounidense, especialmente en la afroamericana, tanto en su etapa grupal como también en su posterior carrera en solitario. Empezaron dos hermanas, luego tres, luego cuatro, luego se quedaron en tres, pero bueno, siempre quedó la cosa más o menos en casa. Recordábamos hoy a las Pointer Sisters y además hoy también tenemos el cumpleaños de otra Bonnie. A esta la conoces, Bonnie Tyler.

0: conocida como Gaynor Hopkins en Gales. La cantante es dueña de una de las voces rasgadas más famosas del rock. Curiosamente, ese tono no era natural. En 1977 tuvo que someterse a una delicada cirugía para extirpar nódulos en sus cuerdas vocales y, frustrada durante un largo proceso de recuperación, Tyler rompió el estricto silencio médico, gritó con fuerza y este incidente alteró para siempre la cicatrización de sus cuerdas vocales de forma permanente. Pues eso, en lugar de arruinar su carrera, su nueva voz arenosa llamó la atención del productor Jim Steinman, quien compuso exclusivamente para ella el Total Eclipse of the Heart, otro de sus grandes éxitos. Recientemente, esta canción, que salió en el 83, superó los 1,000 millones de reproducciones. Felicidades hoy para la gran Bonnie Tyler.
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0: Hoy en el Encuestódromo traemos uno de esos debates cotidianos que parece sencillo hasta que empiezas a hablarlo con otras personas. Porque hay quien no puede empezar el día sin darse una buena ducha. Dicen que les despeja, les activa, les ayuda a ponerse en marcha. Para ellos, salir de casa sin ducharse es casi impensable. Y luego están quienes prefieren ducharse por la noche, después de una jornada de trabajo, de deporte o simplemente del ajetreo del día. Sienten que no hay nada mejor que llegar a casa, darse una duchita y meterse en la cama completamente relajados. Lo curioso es que ambos grupos están convencidos de que su opción es lo mejor. Los de la ducha no entienden cómo alguien puede salir de casa recién levantado sin pasar por la ducha. Y los de la noche se preguntan por qué ducharse al levantarse si ya lo hicieron horas antes. Oye, además, cada persona tiene sus propias costumbres. Hay quien se ducha una vez al día, quien lo hace dos veces cuando llega el calor y quien adapta sus horarios según el trabajo, el deporte, la época del año. Bueno, y también hay los que no pasan por la ducha ni así les maten. Así que hoy queremos saber cuál es tu rutina en la ducha, en el Encuestódromo. ¿Eres de ducha mañanera o nocturna? ¿Te ayuda a despertarte o a relajarte? ¿Cambias tus hábitos en verano o en invierno? ¿Alguna vez te has duchado dos veces en el mismo día? ¿Podrías cambiar tu rutina o eres de los que siempre lo ha hecho igual? Cuéntanoslo en Facebook, Radio Aspe Valle de las Uvas, en Instagram, Radio Valle de las Uvas. Te vas a poder llevar un lote veraniego de Deportes Tomás, que las chanclas, lo mismo, las puedes utilizar en la ducha.

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6: Hay canciones que parecen que llevan incorporada una dosis de vitamina D, de esta que necesitamos del sol, ¿verdad? Una de ellas es esta, Walking on Sunshine. Se publicó en 1985 por el grupo británico Katrina and the Waves y se convirtió en un éxito mundial gracias a esa energía contagiosa y a ese estribillo imposible de escuchar sin mover los pies. Curiosamente, aunque hoy es uno de los himnos más optimistas de la historia del pop en el Reino Unido, tuvo un éxito moderado en su lanzamiento inicial. Con el paso de los años, películas, anuncios, series la convirtieron en un clásico ya universal. Una canción perfecta para empezar un lunes con una sonrisa y la sensación de que todo puede, sí, todo puede salir bien.

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6: Vale, lo que te voy a contar parece el argumento de una película de espías de serie B, pero resulta que está basado en documentos oficiales desclasificados. Atención, porque según estos archivos, el gobierno de Estados Unidos llevó a cabo durante la Guerra Fría experimentos que consistieron en liberar miles de mosquitos sobre zonas que estaban habitadas para estudiar cómo podrían propagarse determinadas enfermedades. Sí, sí, mosquitos lanzados deliberadamente. La idea era comprobar qué ocurría si estos insectos se utilizaban como arma biológica y cómo se extendería entre la población. Vamos, que alguien pensó que una buena forma de investigar era soltar nubes de mosquitos sobre ciudades y observar qué pasaba. Vamos, no, eso no se le ocurre ni a un niño pequeño. Bueno, por suerte, según esos documentos, en muchos de esos ensayos los insectos no portaban enfermedades peligrosas, pero claro, imagina la cara de los vecinos si les hubieran explicado el experimento antes de empezar, porque claro, tenemos que partir de la base que allí donde se lanzaron los mosquitos no tenían ni puñetera idea de que se estaba haciendo este experimento. Lo más sorprendente es que hablamos de una época en la que la Guerra Fría llevó a grandes potencias a probar de todo, todo tipo de proyectos extraños. Algunos parecían de ciencia ficción, otros directamente parecen una mala idea desde el minuto uno. Y aunque hoy nos cueste creerlo, muchos de esos programas permanecieron ocultos durante décadas, más que, bueno, hasta que han sido ahora desclasificados. Así que la próxima vez que veas a un mosquito, ese zumbidito de noche que te despierta y dices, me va a comer, por lo menos a mí es que me comen, ¿eh? Ahí a las 3 de la mañana alguna mala leche que te entra, que dices, a ver, ¿qué hago yo? Si echo el spray no duermo porque me asfixio, no voy a pasar la noche buscando la zapatilla y dándole al mosquito en cuestión. Bueno, pues cuando a las 3 de la mañana ese zumbido infernal te dé en la oreja, recuerda que hubo un tiempo en el que algunos gobiernos llegaron a estudiarlos como si fueran pequeños soldados voladores. Porque al final el mosquito sigue siendo uno de los seres más pequeños del planeta, también uno de los más molestos, y a mí me pican que no veas.

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5: Bueno, ¿qué está pasando? A las 11 de la mañana y 3 minutos de este lunes 8 de junio en nuestro país, fuera de él, ¿cuáles son las noticias que destacan a esta hora los principales portales informativos españoles? Bueno, pues seguimos teniendo al Papa de turné por Madrid. El Papa León XIV ahora mismo ha llegado al Congreso de los Diputados, va a pronunciar un

0: discurso histórico, porque es el primer papa que ha ido al Congreso de los Diputados. Se ha reunido en la Nunciatura antes con Pedro Sánchez y, bueno, pues afronta una de las jornadas, digamos, más intensas y simbólicas, porque además de este histórico discurso en una sesión conjunta de las Cortes Generales, el primero que se pronuncia por parte de un pontífice en el Congreso de los Diputados, como decía antes, se ha visto con el presidente del gobierno, con Pedro Sánchez, también va a recibir a las víctimas de abusos sexuales en el seno de la Iglesia, un gesto que muchos han agradecido, ¿verdad? Que la Iglesia, pues, por una vez reconozca que este tipo de asuntos se han producido dentro de su seno, una cita rodeada también de expectación y también de críticas por la exclusión de algunas asociaciones, pero bueno, eso no quita que el gesto, ¿verdad?, no sea malo, sea bueno. Además, va a culminar esta tarde con dos actos multitudinarios. Primero, una oración en la Catedral de la Almudena junto a la Reina Sofía y un gran encuentro con la comunidad diocesana en el Santiago Bernabéu, donde 70.000 personas van a acompañar al Papa en un evento que combinará oración, música y testimonios. La verdad es que las cifras de asistencia del Papa a los, bueno, de los diferentes, en sus diferentes actos, de personas que han acudido a verle, son realmente impresionantes. Daba realmente impresión ver el centro de Madrid, bueno, pues lleno con la visita del Papa. El Papa en el Congreso ha empezado ya ese discurso. Uno de los titulares: mi presencia aquí es un gesto de cercanía hacia España. Eso es lo que está diciendo a esta hora el Papa. Son las primeras declaraciones que está dando. Está produciéndose ahora esa comparecencia en directo, que vas a tener la oportunidad seguro de ver en diferentes medios de comunicación hoy durante todo el día. En el extranjero, pues la mirada está puesta en Filipinas. Un potente terremoto de 7,8 grados ha sacudido el país. Al menos hasta esta hora hay 19 muertos, 7 desaparecidos y más de 100 heridos, pero hay que esperar, son los primeros compases. Según las autoridades, hubo al menos 4 réplicas de entre 5,8 y 6,4 grados de magnitud que sacudieron la isla de Mindanao. Es la segunda más grande de todo el archipiélago filipino. Y donde también ha habido un terremotito, es en el seno del Real Madrid. Florentino Pérez ha sido reelegido como presidente tras superar a Enrique Riquelme en unas elecciones, bueno, pues eran más apretadas, han sido más apretados de lo que esperaba el propio Florentino. Hay imputados más de 1.000 votos por correo por parte del aspirante, que retrasó el resultado de las elecciones de la presidencia del Real Madrid. Pero bueno, finalmente Florentino Pérez ha sido reelegido como presidente del Club Blanco después de una votación, como decíamos, más apretada de lo que se esperaba al inicio de la campaña, cuando un semi desconocido, Enrique Riquelme, aceptó el desafío y presentó su candidatura contra un hombre que había dirigido a la entidad durante 17 años y que va a seguir todavía, por lo visto, unos cuantos años más. Pues así está la cosa a esta hora. Si te esperas con nosotros hasta las 12, pues te cuento lo que está pasando en nuestro Valle de las Uvas.
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5: Encuestódromo. Nuestro encuestódromo hoy nos mete en la ducha contigo. Tú eres de ducharte por la mañana, eres de los que prefiere ducharse por la noche, te duchas varias veces a lo largo de la semana o cada 15 días te haga falta o no. Que hay alguno por ahí que lo hacen, ¿eh? Vaya, así te lo digo. 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Con Deportes Tomás. Bueno, a ver qué dicen nuestros oyentes de cuáles son sus gustos en cuanto a la ducha se refiere. Juan dice, buenos días, Alicia, yo soy de todas las noches. Por la mañana llevo el tiempo justo para levantarme y llegar a la fábrica. Oye, pues ya está bien, ¿eh? Una vez al día, aunque en veranito apetece meterse más veces en la ducha. Estefanía dice, la ducha por las noches para descansar mejor. Y ahora en verano, dos o tres al día para ir al trabajo fresquita y siempre con agua fría. Y además eso estimula muchísimo al cuerpo, Estefanía. Josefina dice, pues yo de mañana y por la tarde. Ella le da igual, su cuerpo se lo pide. Y a Carmen le gusta más por la noche, pero hay días que de mañana también, ¿eh? Viene muy bien para despejarse. Nieves dice, a mí me gusta ducharme por la noche para dormir relajado. ¿Y a ti cómo te gusta la ducha? Yo si me ducho de noche no duermo. Así son las cosas. Hay que duchar para mí por la mañana, aunque sea a las 5 o las 4 de la mañana, da igual. Pero fresquito y por la mañana. ¿Cuál es tu gusto? Venga, cuéntanoslo en Facebook, Radio Aspe Valle de las Uvas, en Instagram, Radio Valle de las Uvas. Y así te vas a poder llevar ese fantástico lote veraniego de Deportes Tomás.
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3: Quizás sea una de las colaboraciones más sorprendentes, de las últimas colaboraciones más sorprendentes de Bunbury. Está desatado, no hace ascos a nada, ha abierto su proyección musical, está curioso, tiene ganas de beber en fuentes diferentes y eso se nota. Con Aterciopelados lanza este Te Juro Que No.

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1: Bueno, pues vamos a empezar con los temazos en esta mañana de lunes 8 de junio de 2026. ¿Tienes ganas de oír una canción en la radio? Me gusta la idea. ¿Tienes ganas de, además de escuchar una canción en la radio, tener la posibilidad de llevarte una comida o una cena? Tú eliges lo que te viene mejor en un sitio fantástico en Elda, uno de esos nuevos que tienes que descubrir. 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Bueno, pues simplemente tienes que hacer lo que has oído, enviar un WhatsApp con la palabra temazo, tu nombre, dos apellidos y la canción que te gustaría escuchar al 693-06-3296. Oye, poco más hay que decir, es que es así de sencillo, así de fácil, de rápido. Anímate, como ha hecho nuestra amiga Pepi, que con ella y con Viva Suecia empezamos.

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4: Y entre todos los temazos que llegan cada mañana, aquí nos cae un marrón, ¿eh? Porque no veas la cantidad de buenas canciones que nos llegan. Es dificilísimo, imposible elegir a veces, pero hay que elegir dos. Una que suena ahora y otra para cerrar el programa. Bueno, pues el primer temazo de oro de la mañana, como una de las canciones más especiales del día, por decirlo de alguna manera, estoy de acuerdo con la persona que nos la envía, con su remitente, con nuestra amiga Susi. Dice, pues para empezar el lunes con energía. Di que sí, que no nos lo cuenten, Susi. Llega Donna Summer con el último baile, Last Dance.

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4: Decía por aquí, Paula, me gustaría que me pusieras algo de lo último de Olivia Rodrigo. No me dice canción, así que yo espero que te guste este Drop Dead. Es uno de los últimos éxitos de Olivia Rodrigo.

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3: Echándole ya un vistazo a las vacaciones, pues la Isla de la Graciosa es una de las más pequeñas de la zona de las Canarias. No sé yo si aquello puede tener como mucho turismo, ¿eh? Creo que se cuidan bastante de que estos maravillosos lugares pues estén un poquito controlados. Y me parece fenomenal, ¿eh? Que a veces vamos en tropel porque algo se pone de moda y lo que hacemos es más bien cargárnoslo, todo hay que decirlo. Bueno, sea como fuere, Quevedo la ha puesto ahí en el disparadero junto con Elvis Crespo y nuestra amiga Pilar, que es quien tenía ganas de escucharla esta mañana.

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5: Pues es el momento de adelantar algunos de los argumentos informativos del día. Hoy comenzaremos hablando de avances técnicos en el mundo de la medicina, porque el Hospital Universitario del Vinalopó ha adquirido un robot quirúrgico Da Vinci XI. La implantación de este equipamiento ha supuesto una inversión de más de 2 millones de euros y va a permitir realizar intervenciones complejas mediante cirugía mínimamente invasiva. Novelda mantiene activa la campaña anual de control de plagas en alcantarillado y edificios públicos. La Concejalía de Salud del Ayuntamiento de Novelda continúa desarrollando su campaña anual de tratamiento y control de plagas en la población con las actuaciones de desinsectación y de ratización en la red de alcantarillado y en los edificios públicos del edificio. Y Villena planta 50 nuevos árboles en diferentes zonas verdes de la ciudad. La Concejalía de Medio Ambiente alcanza ya cerca de un centenar de ejemplares repuestos durante este año 2026. Pues si estos argumentos te parecen interesantes, hay más, te los contaremos a las 6.
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5: Tiene una voz muy, muy peculiar. Hoy empezábamos hablando de Bonnie Tyler, pues algo parecido le pasa a Valerie Lou, que tiene un tono de voz fácilmente reconocible. Bueno, pues quiero que a partir de ahora reconozcas este feliz día normal.

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0: Pues mira, Isabel, yo creo que sí. Aunque si pensamos en verlas como las tenemos idealizadas, la verdad es que de esas a lo mejor no hay tantas. Pero que hay hadas y que las hadas existen, ya te lo digo yo y Rosalén.
1: Porque las hadas existen.

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5: Hay que reconocerle al mérito a John Secada, que allá por los 90 ganó el, digamos, el reconocimiento y el éxito en dos mercados a la vez, en el, bueno, el anglosajón, porque él cantaba en inglés esta canción, pero también lo hizo en español, hizo su versión en español porque él es cubano. La verdad es que consiguió un bombazo internacional. Poco se supo ya después, algún single más, pero poco más en su trayectoria musical. Pero bueno, esto es como saca un éxito y échate a dormir, porque yo estoy segura de que John Secada sigue viviendo de este otro día más sin verte, que le ha servido además a nuestro amigo Miguel para llevarse la última medalla de oro de los temazos de hoy.

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5: Tiempo de avance mezcla todo. Alicia, muy buen lunes, buenos días.
6: Muy buenos días, Diego, qué alegría escucharte un lunes más.
5: Hoy estoy solita.
6: Ya te veo ya.
5: Sí, Mezclaico se ha tomado ya sus vacaciones, se ha adelantado. Dice que ya colabora mucho,
6: ¿no?,
5: conmigo y que le apetecía irse con unos amigos a comerse un poquito de ratatouille. Digo, pues chico, vete y ya empiezas a disfrutar del verano, que el calor ya se ha hecho presente. Así que nada, vamos con el avance de hoy, día 8 de junio. Tenemos una mezcla de música bastante interesante. Uno de los temas que entrará al principio es este de Offenbach, Be Mine, una canción que a mí me encanta. Recordaremos a los Dire Straits con Twisting by the Pool.
6: ¡Qué buena!
5: Una canción de las más divertidas que tiene esta formación. Recordaremos Let Your Love Flow de Bellamy Brothers. Con ellos nos iremos al año 1976. Nuestras secciones, canciones sorprendentes y Tras la Frontera con Katy, que hoy, Alicia, nos viene muy bailonga. Chapel Round y este Good Look Babe se hará también presente hoy lunes. Vámonos al miércoles. El miércoles tenemos música nacional y entraremos con Vibra Eterna y Me Queda Bien Serio. Estarán Coque Maya, Rulo y Dani Martín con Volverá en ese 40 aniversario de Coque Maya, donde se rodeó de buenos amigos y de canciones como este Volverá. Nuestras secciones, colaboraciones históricas, y Katy vendrá con esos estilos definidos, donde tendremos unas canciones que son auténticos bombones. Bueno, pues vamos a dejarte. Te dejo con La Bien Querida y de momento Abril, uno de los grupos que, bueno, en el panorama independiente pues son súper conocidos, y una canción que pertenece a su disco Romancero. Bueno, pues nos vamos, Alicia. Nos escuchamos después del informativo.
6: Esto es.
5: En una hora de música en Mezcla Todo.
6: Hasta luego.
5: Hasta luego, chao.
6: Adiós.

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1: Pues nos vamos, hoy es intimitos, porque el lunes ha sido intenso. Pero mañana volvemos con toda la programación del martes y te dejo con la radio, que aquí hay mucho que descubrir. Mañana más, un beso muy grande, hasta mañana.

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4: Comenzamos nuestra bolsa de trabajo. Lo hacemos en primer lugar con las ofertas laborales. Necesitan aparadoras completas en el 688-79-90-97. Taller en Elche necesita persona para pegado e invertido de bota en el 667-21-29-74. Taller mecánico en Novelda precisa mecánico de automóvil con experiencia mínima de 4 o 5 años. Pueden llamar al 96-560-1284 o contactar por mail en talleresibanez@hotmail.com. Fábrica de calzado fino de señora necesita aparadora para máquina de zigzag. Pueden enviar currículum al 625-86-46-38. Empresa de calzado de señora en Elda necesita persona para lavar el zapato en almacén. 690-673-998. Necesitan rebajadora que también sepa hacer cosas de mano para fábrica de bolsos. Pueden enviar currículum a elbel@elbel.es. Necesitan reparadoras de forro y completas para casa. 640-55-88-00. Necesitan cortador de mano y máquina para interior. 675-33-49-66. Necesitan aparadoras de exterior para taller en Elche en el 650-67-28-57. Pueden preguntar por Eli. Empresa de calzado de alta calidad en Petrer necesita repasadora para la sección de almacén en el 96-537-79-25. Fábrica de calzado de señora de alta calidad con trabajo estable, precisa, persona para sección de envasado y cortadores de mano y máquina de primera. En el 664-389-056 pueden llamar de 8 a 2 de la tarde. Fábrica de calzado de señora en Aspe busca persona para cortar forros, plantas y figurar con experiencia. En el 671-57-2305. La empresa Modo Cocinas precisa incorporación inmediata de comercial con experiencia demostrable previa, jornada continua. Los interesados pueden enviar currículum a info@modococinas.com o personalmente en Modo Cocinas, Avenida Centro Excursionista 10 de Elda. Necesitan personal responsable para empresa de lacados de puertas en Polígono Tres Hermanas de Aspe. 677-40-61-28. Empresa de zapato fino de mujer necesita aparadoras en el 601-64-60-66. Fábrica de calzado necesita embastador. 722-18-94-09. Empresa ubicada en Elda necesita aparadoras para interior y exterior. Imprescindible que sean completas. 688-70-43-04. Prefabricado de suelas. Precisa troquelador de máquina de bandera y a ser posible que sepa hacer más trabajos de prefabricado. En el 617-27-29-37. Empresa de prefabricado de suelas necesita persona para envasado y pulidor de bloque con experiencia. En el 96-695-5144, llamar en horario de oficina. Empresa de calzado de alta calidad en Petrer necesita repasadora, dobladora y repasadora para

0: la sección de almacén 96537-7925. Pasamos a las ventas y traspasos. Se traspasa comercio de calzado en el centro de Elda por no poder atender. Se ofrece un negocio en pleno funcionamiento, con alta facturación demostrable y condiciones muy interesantes. Una gran oportunidad de inversión. Teléfono 616-369-432. Se traspasa carnicería por jubilación en el mercado La Frontera de Petrer. Con más de 36 años en funcionamiento, clientela fija. Se traspasa por 35.000 euros negociables. Los interesados pueden llamar al teléfono 626 20 22 23. Buscan piso o casa en alquiler en Aspe para larga temporada. Persona seria y responsable con nómina fija. Por un precio entre 350 y 400 euros. Si alguien dispone de él, puede llamar al 643-85-1003.
1: Si no has podido apuntar algún teléfono, descárgate nuestra aplicación para móvil, Valle de las Uvas, y ahí lo encontrarás. Además, puedes consultar más ofertas y demandas laborales en nuestro mercadillo de ocasión.
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un día más acompañándote con los mejores éxitos aquí donde los ponemos de moda, en los Super 20. Contigo y con este, el que te habla, soy Manu Gordillo. Bienvenido, bienvenida. Los Super 20.

Los más privilegiados lo conocieron a través de redes sociales como YouTube o TikTok, donde comenzó a desplegar su talento. Desde entonces no ha parado. Es Alex Warren. Escuchábamos ahora un gran tema llamado Fine Place to Die, un buen lugar para morir.

y esta es una canción donde Cepeda convierte la sencillez emocional en eje narrativo. Es la canción que presentaba con el nombre de Tulipanes y que encontramos dentro de su álbum Llámame Luis.

sabes que nos gusta viajar al pasado, concretamente en esta ocasión hasta el año 2004 para adentrarnos en este álbum llamado Hopes and Fears. Es el proyecto de Ken desde el Reino Unido, donde nos ofrecían este gran tema. 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

0: Y ahora suena una de las joyas del catálogo de esta banda, La Sonrisa de Julia, incluida en su álbum Enemigo. Es esta canción que suena y que se llama Cuando Pienso en Ti.
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0: Tras unos 6 años de descanso, este es el tema que presentaron para su regreso. Te hablo de The Pussycat Dolls. Regresaron oficialmente a comienzos de 2026 con este tema. Club Song, canción de discoteca, The Pussycat Dolls.
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0: No sé si lo recuerdas, este éxito se llama Ella y fue uno de los grandes temas que Bebe nos dejaba en 2004 en su álbum Pa' Fuera Telarañas.
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Disfrutando ahora contigo del sonido de El Idiota Más Grande. Sí, esta canción se llama así, The Biggest Dick. Es el sonido de esta artista, Amy Sark. 5-6 pickup sticks, fell in love with the biggest dick. Y lo que suena ya es uno de los proyectos discográficos más importantes de los últimos años, y es el sonido de Fangoria, que llega en este álbum llamado La Verdad o la Imaginación. Un proyecto donde Alaska y Nacho Canut nos dejan impresionantes temas como este que ya suena. Me voy, Fangoria.

año 2012. Álbum Teenage Dream de Complete Confection. Artista Katy Perry. En ese proyecto encontrábamos esta canción. Sonaba así ahora. Part of me. Parte de mí.

lanzaba su tercer trabajo discográfico. Se llama igual que este éxito que acabamos de compartir juntos. Es el sonido que desde Gran Canaria nos traía él. Quevedo se llama el Baifo.

Una fusión de ritmos electrónicos y la inconfundible voz de Khalid, Alok nos presentaba esta producción espectacular, Sumérgete en mí, Dive into me, una invitación a sumergirse en emociones profundas.

0: En el año 1998 se convertía en la segunda canción más radiada de ese año. Es el éxito que acabamos de recordar contigo de Marta Sánchez. Quiero más de ti, un tema incluido en su álbum Desconocida.
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despojarse de la ironía y de los personajes estrafalarios para mostrar el lado más vulnerable y frágil. Es el inesperado giro que hacía Oliver Tree con esta canción, una pieza íntima que nos habla del cuidado y la delicadeza en las relaciones. Se llama Flowers, Flores. 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Con este proyecto discográfico, Ciara Oliver combinaba baladas dedicadas con melodías pegadizas y cierres de canción de gran intensidad. Esta que ahora llega se llama Una Más y está incluida en este proyecto. No fue real. Es Ciara Oliver.

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1: Viajando hasta el año 1984, nos vamos a quedar con esta banda austríaca llamada Opus. Y nos vamos a quedar con uno de los exitazos de esta banda mundialmente conocido. Es Life is Life.

Lo dulce no siempre es romance, a veces es memoria. Es lo que nos cuenta Nick Jonas en esta canción que celebra esos detalles que te devuelven a casa por dentro. Se llama Sweet to Me, dulce para mí. Está incluida en su álbum Sunday Best, ropa de domingo.

0: Aprendí porque tú me enseñaste. Es la canción que disfrutábamos ahora contigo, mejor dicho, recordábamos, un tema de Paula Rojo perteneciente a Un viaje en el tiempo de 2017. Una canción donde cada nota parece decir gracias por enseñarme a sentir.
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0: Entre el disco y el R&B, con elegancia de club y un punto teatral, llegaba Jessie Ware desde Reino Unido con este I Could Get Us to This. Podría acostumbrarme a esto. Un tema que encuentras dentro de su proyecto Super Bloom, una invitación directa a su mundo sonoro.

0: Nació en el año 98 en Palma de Mallorca. Marc Seguí es este artista que acaba de acompañarnos con un impresionante éxito que sonaba muy bien y que no sé si te acuerdas de su nombre. Se llama No Haberte Conocido.
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0: Cuando estos chicos presentaron el proyecto Antihéroes en nuestro país, estaban triunfando. Fue en el año 2013. Te hablo de Aurin. Sí, los madrileños que llegan ahora para recordar su éxito Heartbreaker.

potente, muy potente lo que acabas de escuchar y que desde Murcia nos presentaba Walsh, un artista que sin duda ha sabido labrarse un camino en la escena urbana con exitazos como este, una pieza clave en su discografía que nos presentaba con el nombre de Mi Nena es Walsh.

es la canción con la que volvía en 2025 ella desde Houston, Texas, los Estados Unidos. Era Hilary Duff con este tema al que titulaba con el nombre de Mature, Madura. Recordamos ahora contigo un exitazo del pasado, concretamente de esta banda malagueña llamada Efecto Mariposa. Lo extraemos de su álbum de 2009 llamado 4004. Ya suena Por Quererte, Efecto Mariposa.

Just the Way You Are, tal como eres, es el título de este impresionante hit que acaba de llegar y que nos presentaban juntos Milky y David Guetta. Ahí lo tenías.

0: sonidazo el de Paul 314 que llegaba desde Madrid con esta canción llamada Sin ti el mundo no se acaba. Un tema que nos lleva a una travesía personal que promete resonar y además con un mensaje de resiliencia.
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0: Mítico, clásico, icónico, llámalo como quieras, es el temazo que escuchamos ahora y que allá por el año 2014 nos presentaba Sam Smith. Lo hizo como parte del álbum In the Lonely Hour, en la hora de la soledad. Es una balada soul pop que consolidó a este artista como una de las voces más potentes y emocionales de la década. Ya suena, Sam Smith, I'm not the only one, no soy el único.

The Great Impersonator, algo así como El Gran Imitador, la edición deluxe. Es el proyecto discográfico donde encontrábamos esta canción de Halsey. Escuchábamos Carry the Way, cargar con el peso.

0: El álbum de 2012, presentado por Merche y llamado Un Mundo de Colores, es el proyecto con el que celebró sus 10 años de carrera musical. Lo hizo cargado de éxitos como el que sonaba, Vendré por ti.
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0: Bajo una gran iniciativa para promover la cultura del flamenco, ella ponía su grano de arena fusionando lo urbano y lo flamenco con esta canción llamada A Otro Ritmo. Escuchábamos a Ana Mena.
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0: Viajando por el año 2005, musicalmente hablando, en Alemania he encontrado este álbum llamado Speak Your Mind. Háblale a tu mente. En ese proyecto discográfico encuentro la canción que ya suena, Mirror, Espejo, una canción de Michael Ludenberg.

Bueno, este que te habla se despide de ti hasta el próximo día, es decir, hasta mañana, cuando volveré de nuevo con los mejores éxitos de los Super 20. Lo dicho, hasta mañana. Bye, bye.

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¿Qué tal? Muy buenas tardes en este lunes 8 de junio. Venga, comenzamos semana con las pilas cargadas y con muchas ganas de comernos esta nueva semana que se nos ha puesto por delante. Ya lo tenemos todo preparado para que pases un ratito entretenido, divertido y un poquito más feliz en nuestra compañía a pesar del calorcito, ¿eh? Tenemos 29 grados en el exterior de nuestros estudios. Ya sabes que nos encanta confeccionar contigo el programa de Tarde en Tarde. Para ello, siempre pedimos tu colaboración. Participa, pide tu canción, haz tu saludo o tu felicitación a través de nuestro WhatsApp, escribiendo de tarde tu nombre, dos apellidos y enviando tu mensajito al 693-06-3296. Fácil, ¿verdad? Pues venga, que te estamos esperando.

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Venga, vamos con música refrescante en esta tarde de lunes. Nos quedamos con La Morocha. Y una, bueno, esta fue una de las canciones más importantes del veranito 2024, ¿eh? 2024-2025, ¿eh? Fue una de las canciones del verano. Todo el mundo bailaba esta canción que nos traen Lucas, Ra y BM. Y bueno, desde aquí un saludito a esos chicos que nos están escuchando en Lobby Block, en el polígono Tres Hermanas de Aspe. Camisa

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1: Los temas Remember también tienen un huequecito aquí en el programa de Tarde en Tarde. Es la canción que nos pedía nuestro amigo Juan. Dice, quiero saludar a Sensi y a David, que esta semana han comenzado la semana, bueno, que se están saliendo, vamos. Vamos, que han comenzado la semana con muchas ganas y con mucha fuerza. Eso es lo que merece la pena, ¿no? Eso es porque han disfrutado del finde, han descansado bien y han llegado, bueno, pues con mucha fuerza en esta nueva semana que acabamos de empezar. Vamos con este tema Remember, que nos trae nada más y nada menos que John Wesley. Esto se llama Lover Why.

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2: Bueno, ya sabes que tú aquí eliges tu música, haces tu saludo, tu petición musical y espero que te haya gustado la canción que hemos elegido para la sección de película. Era El Boss con Street de Filadelfia. Vamos a por más temas. Nuestros amigos y amigas se ponen en contacto con nosotros a través de nuestro WhatsApp y en este caso vamos con música flamenquita. Dos flamenquitos de pro se han unido para traernos algo que tiene mucho que ver con ese manual de instrucciones que a veces la vida no la tiene, no tiene ningún manual de instrucciones y a veces pues te da algún tortazo que otro, pero bueno, tienes que seguir adelante. Vamos con El Arrebato y Antoñito Molina para saludar en este caso a nuestra amiga Toñi.

0: estamos saliendo.
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8: Pues tengo por aquí a Sergio, que también se asoma a nuestro WhatsApp para pedir su canción. Aquí todos sois bienvenidos y bienvenidas. Nos encanta compartir contigo esta tarde de lunes y todas las tardes, por supuesto. Nos quedamos con lo nuevo de Dillo. Esto, bueno, está siendo todo un éxito. Ha estado número uno en muchísimas listas y también en muchas listas de éxito. Y también ha sido número uno en ventas y en escuchas en streaming. Así que venga, vamos con su canción más conocida.

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37 minutos nos separan de las 4 de la tarde y vamos a por más música en este lunes 8 de junio. Tengo por aquí a nuestra amiga Pepi, que también se asoma a través de nuestro WhatsApp para pedir su canción. Me dice: feliz comienzo de semana para todos, para los oyentes y para vosotros, equipo. Gracias por la parte que me toca. Dice: como hay una temperatura considerable en la calle y hace un poquito de calor, nada mejor que, bueno, el tema que nos pide, que nos canta Dani Fernández. Se llama Clima Tropical.

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vamos hasta el cuarto 23. ¿Qué es lo nuevo? Bueno, una de las nuevas canciones de Aitana dentro de su disco Cuarto Azul. Tengo por aquí a nuestra amiga Conchi, que está escuchando La Voz del Valle de las Uvas y tiene con ella, pues, a sus nietos. A ellos les encanta la música de Aitana, así que, bueno, vamos a quedarnos con uno de sus temas. Y, bueno, a ver si os portáis bien con la abuelita, ¿eh?

0: 23.
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Bueno, pues en nuestro Top Actualidad hemos querido ofrecerte lo nuevo de Lucas Graham. Este Second Chance es el nuevo single del grupo danés, que suena muy bien y que lanzaron a nivel mundial el pasado 22 de mayo.

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4: Nos hemos propuesto pues acompañarte como hacemos cada tarde aquí en el programa de Tarde en Tarde. Estamos a puntito de cambiar de hora y hasta las 6 estaremos aquí contigo en La Voz del Valle de las Uvas. Nos encantan los cantantes y los grupos de nuestra comarca. Intentamos, bueno, hacerles un huequecito en nuestra programación y, bueno, no podía ser otra persona la que, bueno, protagonizara la siguiente canción que va a comenzar a sonar. Ella es de nuestra ciudad, de Aspe, se llama Noelia Sánchez y, bueno, nos trae un tema llamado Qué Ironía. Una canción que nos va a servir para saludar a las chicas de la cuadrilla de Ignacio Prieto.

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2: Bueno, qué poquito queda ya para que comience el Mundial, la Copa de Mundial de este 2026, que comienza este jueves 11 de junio. Vamos a ir calentando motores. No sé si tienes ya la camiseta de la selección española, pero es lo típico, ¿eh? Hay que animar a nuestra selección, ponerte la camiseta roja, ir de rojo, si no la tienes. Y hay que animar a España. Vamos con una de las canciones. Bueno, esta es la canción oficial del Mundial de este 2026 que nos lo trae, como ya sabes, Shakira.

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9: Llegamos a la segunda hora del programa de tarde en tarde. Todavía tenemos mucho por darte en esta tarde de lunes. Pues un poquito calurosa, ¿eh? Tenemos 29 grados en el exterior de nuestros estudios. Esto se va a convertir en una de las canciones del verano 2026. El nuevo disco de, en este caso, Quevedo, llamado El Baifo, es su álbum más esperado y está, bueno, batiendo récords de venta. Un disco con 14 canciones, donde hay, bueno, varias colaboraciones y una de ellas llega de la mano de Elvis Crespo. Elvis Crespo y Quevedo se han unido con este tema llamado La Graciosa, que promete ser una de las canciones del verano de este 2026. Bueno, pues un saludito para Susana, que se atrevía a participar a través de nuestro WhatsApp pidiendo esta canción.

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2: Venga, vamos a darlo todo con esta nueva canción que va a comenzar a sonar. Tengo por aquí a David, dice: muy buenas tardes, hoy quiero saludar a mis chiringos y en especial a Michito, que está estudiando muy duro para preparar esa oposición. Seguro que vas a conseguirlo, ya lo verás. Tú estudia mucho, ten fe que lo vas a lograr. Bueno, pues vamos a quedarnos con lo sencillo y con este tema que nos trae Tiago Navarro.
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0: Con un poquito de música indie, que si llega de la mano de Mikel Izal, mucho mejor, Nos vamos hasta el paraíso, a ver si se está un poquito más fresquito que en esta tarde de lunes calurosa que tenemos. Y bueno, desde aquí un saludito a los chicos de Sigmar.
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0: Bueno, seguimos con más música y en este caso con algo flamenquito que llega de la mano de los Rebujitos. Y es que tenemos por ahí una parejita feliz. Ellos no quieren que digamos sus nombres a través de la radio, pero hoy celebran su cumplemes. Así que desde aquí les mandamos un beso muy grande. Todos los besos se marchan a través de las ondas para ellos, para que sigan siendo tan felices como hasta ahora.

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Después de esos consejos tan interesantes, volvemos de nuevo a los saludos, a las peticiones que nos llegan a través de nuestro WhatsApp. Bueno, pues tengo por aquí, a ver, a una persona que se ponía en contacto conmigo para saludar a Melanie. Ella está trabajando en el almacén de Enrique Prieto y bueno, el pasado sábado se lo pasó muy bien en la boda, Disfrutó como una enana, de eso se trata, Que uno cuando va a las bodas tiene que pasárselo muy bien, que es un día, pues eso, de divertirse, de ser feliz y de acompañar al novio y también a la novia.

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Bueno, pues vamos a por más música. Tenemos amigos y amigas que prefieren temas marchositos, y hay otros como Patri, que está en modo romántico en esta tarde de lunes. Y es que Bruno Mars es su cantante preferido, y es, encima, si nos trae su tema en castellano y entendemos la letra de la canción, pues mucho mejor, ¿verdad, Patri? Bueno, pues te mando un beso muy grande, que tengas una feliz tarde y gracias por estar ahí. Esto se llama Lo Arriesgo Todo, y él es Bruno Mars.

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Bueno, tengo por aquí a Diego, dice, con este calorcito que nos hace, pues a mí me apetece ponerme, en este caso, el bañador y tirarme de cabeza a la piscina. Bueno, yo también me pondría, pero en este caso, el bikini. Y esto es precisamente lo que nos canta Maluma. Esto se llama Bikini. Y bueno, saluditos para Diego y para sus compis de trabajo.

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2: Venga, vamos a darle la bienvenida a más amigos que se asoman a nuestro WhatsApp para pedir su canción. En este caso tenemos por aquí a Francisco, que dice que, bueno, él le apetece escuchar este tema de Pink. Esto tiene ya algunos añitos, pero merece la pena recordarlo aquí en la sintonía de La Voz del Valle de las Uvas. Aquí tienes tu tema, disfrútalo y gracias por estar ahí en esta tarde calurosa de lunes.

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3: Qué bonito tema hemos recogido hoy en la sección Rebobinando, un tema precioso que nos cantaba James Blunt, al igual que el tema que va a sonar ahora. Tengo por aquí a Ana y está en modo nostálgico. Nos pide este tema de Presuntos Implicados con Armando Manzanero. Esto se llama Esperaré. Aquí lo tienes, disfrútalo.

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Love, nuevo de Fangoria, no tiene desperdicio. Esto se llama Me Voy. Nosotros estamos casi a puntito de irnos, pero bueno, todavía tenemos alguna que otra canción para que suene a través de la radio. Un beso muy grande para los chicos y chicas de ADR Complementos que nos escuchan en Elche.

Bueno, ahora sí que sí nos tenemos que marchar. Son las 5:57 y nos vamos deseándote que pases hoy un gran día. No te lo digo yo, te lo cantan Ginebras. Mañana volvemos a partir de las 4:00 p.m. Ahora llega el informativo comarcal y después la primera edición de Mezcla Todo con Bego Rodríguez.

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8: Es momento, cuando son las 6 de la tarde, de repasar las noticias de este lunes 8 de junio. El Hospital Universitario del Vinalopó adquiere un robot quirúrgico Da Vinci XC que permite realizar intervenciones complejas mediante cirugía mínimamente invasiva. Aspe instala placas con códigos QR para dar a conocer a los personajes que dan nombre a sus calles. Y Novelda mantiene activa la campaña anual de control de plagas en alcantarillado y edificios públicos. Estos y otros argumentos informativos los empezamos a relatar en nuestro tiempo de noticias, aproximadamente 8 minutos.
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8: El Hospital Universitario del Vinalopó acaba de adquirir un sistema robótico Da Vinci XC, una de las plataformas quirúrgicas más avanzadas del mundo para cirugía mínimamente invasiva. Esta tecnología permitirá mejorar la precisión de las intervenciones, optimizar los resultados clínicos y favorecer una recuperación

0: invasiva, ofreciendo al especialista una visión tridimensional de alta definición y una mayor capacidad de maniobra durante la intervención. Gracias a ello se consigue una mayor precisión quirúrgica y una reducción del impacto sobre el paciente. El doctor Rafael Carrasco es el director gerente del Hospital Universitario del Vinalopó.
1: Con la incorporación del sistema robótico Da Vinci XI, damos un paso más en nuestro compromiso con la innovación y la excelencia asistencial. Esta tecnología nos permite ofrecer a nuestros pacientes procedimientos quirúrgicos más precisos, menos invasivos y con una recuperación más rápida, situando al Hospital Universitario del Vinalopó a la vanguardia de la cirugía robótica en la Comunidad Valenciana.
0: El sistema Da Vinci está diseñado para optimizar la actividad en quirófano y para adaptarse a diferentes especialidades quirúrgicas. Permite así una mayor versatilidad y eficiencia en los procedimientos. Asimismo, incorpora una tecnología avanzada de visualización y conectividad para facilitar el trabajo multidisciplinar y la seguridad clínica.
2: Información local.
0: El Ayuntamiento de Aspe ha puesto en marcha una iniciativa que permitirá a vecinos y visitantes conocer mejor las calles y las historias que dan nombre a numerosas calles de nuestro municipio. El proyecto, impulsado por el Colegio Virgen de las Nieves, ha contado con la participación del alumnado que durante el curso escolar ha investigado la trayectoria de 33 personajes vinculados a la historia, la cultura y la sociedad aspense. Como resultado de ese trabajo, se han instalado placas conmemorativas en las calles participantes, cada una de ellas equipadas con un código QR que permite acceder a una reseña biográfica elaborada por los estudiantes. La iniciativa ha contado con la supervisión del cronista oficial de la Villa de Aspe, Gonzalo Martínez Español, y ha implicado a diferentes concejalías municipales. Los alumnos protagonistas del proyecto han participado en la inauguración simbólica de algunas de las placas que ya pueden verse en diferentes puntos de la localidad.
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0: La Concejalía de Salud del Ayuntamiento de Novelda continúa desarrollando la campaña anual de tratamiento y control de plagas en la población, con las actuaciones contra insectos y ratas en la red de alcantarillado y en los edificios públicos del municipio. La concejala de Salud, Melanie Sánchez, ha subrayado la importancia de mantener este tipo de campañas de manera continuada para garantizar unas adecuadas condiciones higiénico-sanitarias en el municipio y ha recordado que la colaboración ciudadana resulta fundamental para detectar posibles focos y actuar con rapidez.
3: Estas semanas habrá movida de cucarachas, es algo normal, y en un par de semanas ya no quedarán rastro. Se hace el tratamiento anual durante 4 veces al año y de todas maneras, si cualquier ciudadano tiene presencia de cualquier roedor, cualquier cucaracha, mosquito, tigre, puede avisar a la Concejalía de Calidad Ambiental y al Ayuntamiento de Novelda para así la empresa contratada puede hacer el tratamiento indicado en la zona donde la persona que llame se pondrá en contacto con esa persona para ir a ese lugar y hacer el tratamiento indicado en esa zona determinada.
0: Los trabajos que se realizan a través de la empresa especializada Loquímica forman parte del Programa Municipal de Mantenimiento y Control Higiénico-Sanitario, cuyo objetivo es mantener bajo control la presencia de cucarachas, roedores y otros vectores que puedan representar un riesgo para la salud pública. Lidia Najar, que es bióloga en Loquímica S.A., ha indicado que para que los tratamientos sean completamente eficaces es importante contar también con la colaboración ciudadana, recordando que en las viviendas particulares existen registros de alcantarillado y sifones que deben mantenerse controlados y en adecuadas condiciones y, ojo, también en los solares.
4: Que nosotros también en nuestras viviendas tenemos que ser conscientes de que tenemos muchos registros dentro. Tenemos que ver que tenemos en nuestros garajes registros de alcantarillado que conectan con el exterior, nuestros sifones, también muy importante tenerlos en perfecto estado. Todo eso hace que esas cucarachas que nosotros podemos tratar fuera no vayan hacia el interior y con eso prevenimos que aparezcan dentro de nuestras viviendas. Destacar también en el tema de roedores que debemos ser conscientes de mantener unas limpiezas en el interior de nuestras viviendas, al igual que en los solares. En los solares que tengamos de nuestra propiedad debemos mantenerlos libres limpios de toda vegetación, de evitar tirar basuras, acumular enseres y todo eso junto con los tratamientos de alcantarillado pues hacen que esas plagas pues estén mejor controladas y no tengamos esos inconvenientes durante, sobre todo en esta época estival.
0: Los vecinos de Novelda pueden comunicar cualquier incidencia relacionada con la aparición de insectos o roedores en espacios públicos a través del Departamento de Calidad Ambiental mediante el teléfono 965 60 26 90 o en el

0: correo electrónico calidadambiental@novelda.es. El Pleno Municipal de Elda ha aprobado por unanimidad exigir a la Generalitat que aporte fondos para patrocinar al Deportivo Eldense y mejorar las instalaciones del nuevo Pepico Amat. La corporación, con las abstenciones del PP y de Vox, también ha dado luz verde a la moción para apoyar la educación pública y respaldar las reivindicaciones del profesorado y las familias. Petrer ofrece a 60 jóvenes la oportunidad de vivir una experiencia inmersiva en la naturaleza en julio. La iniciativa Verano Educativo Ambiental Juvenil se plantea como un voluntariado para jóvenes de 12 a 17 años que se desarrolla en el campamento de Caprala y su entorno natural. Más información en la Concejalía de Infancia y Juventud de Petrer. Y el éxito de participación y resultados avala en el programa Mi Momento es Ahora, puesto en marcha por el Ayuntamiento de Villena para personas de más de 55 años, que ya impulsa su edición para septiembre. 30 personas han participado de este programa de mejora de la calidad de vida. Y con estas noticias les dejamos, pero muy buenas manos, ya saben, lunes y miércoles la cita es con Begoña Rodríguez y Mezcla Todo. Por nuestra parte, la próxima vez que nos volvamos a escuchar, dando las noticias, será mañana a las 6, aquí mismo. Hasta entonces.
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4: 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Muy bienvenidos, muy bienvenidas a esta edición del 8 de junio. Sé bienvenido a Mezcla Todo desde la sintonía del 103.4. Cada lunes y miércoles estamos contigo para presentarte un montón de canciones que de corazón esperemos que te gusten. ¿Qué tal? ¿Cómo lo llevas? ¿Cómo estás? Pasando el calor, ¿eh? Menudos fogonazos diarios nos vienen. Pero bueno, estamos ya casi abrazando el verano y es lo que toca.

Vamos a empezar con las canciones, que es lo que más nos gusta, situándonos en épocas distintas. Aquí no hay ningún orden, no hay ningún sentido, simplemente un montón de canciones que esperemos que a ti disfrutes. Nos vamos hasta el otoño de 1983. No sabes que nos encanta Billy Joel, ¿verdad? Y decide él mismo aparcar por un momento su sonido habitual para firmar una de las cartas de amor más contagiosas de la historia del pop. Directo desde su noveno álbum, An Innocent Man, llega el auténtico rompepistas en aquella época. Preparaos porque empieza a sonar esto bajo mis palabras. Nos vamos hasta las esquinas de Nueva York. El sonido de ese doo-wop de los años 60 pasa por un taller muy especial con Christie Brinkley como musa absoluta del videoclip y Frankie Valli en el ADN de las notas altas. Aquí está el número uno indiscutible de las listas, en este caso, pues listas británicas y también en los Estados Unidos. Vamos a escuchar este Uptown Girl con Billy Joel.

0: el chico trabajador que se enamora de la chica de barrio de pasta, por decirlo de alguna manera. Uptown Girl, Billy Joel. 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
0: Fíjate si sigue lo bueno, que nos vamos del año 83 al año 2016 con Offenbach, este grupo del cual te he hablado ya, Katy, en alguna que otra ocasión. Es dúo formado por Dorian Loduique y César de Rummel. Esto se publicó originalmente en el 2016. Damos un salto en el tiempo y en el sonido. Pasamos de los pianos de los 80 a la electrónica del siglo XXI. 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
1: Recuerda que hoy tendremos nuestras dos secciones, Canciones Sorprendentes y Tras la Frontera con Katy. Pero mientras tanto, olvídate de las canciones largas y serias de los Dire Straits. Fue en el 83 cuando Mark Knopfler decidió divertirse y callar bocas con un temazo puro rockabilly y twist de los años 50. Eso se lanzó en un EP, la canción ya la tocaban en directo desde el 79, y supuso el debut del enérgico batería Terry Williams. El planeta entero se rindió a su ritmo vacacional, convirtiéndose en un número uno en Nueva Zelanda y conquistando el top 15 en el Reino Unido. Suena de fondo. Twisting by the Pool es Dire Straits.

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1: Contándote historias de las canciones, y es que a veces el mayor éxito de tu vida llega gracias al rechazo de otra persona. Vámonos al año 76, el técnico de sonido de Neil Diamond compone una canción, pero la gran estrella, que le tocaba cantarla, la descarta por completo. En lugar de tirar la partitura a la basura, se la entrega a dos hermanos de Florida que apenas empezaban en la música, que eran The Bellamy Brothers, que son quienes suenan ahora. Con una guitarra acústica y una letra sobre dejar fluir el amor, pasaron de la nada a la gloria absoluta, siendo el número uno en los Estados Unidos y prácticamente en media Europa. Let your love flow, deja tu amor fluir. Así suenan The Bellamy Brothers.

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1: Fue en 2007 cuando Amy Winehouse publica el cuarto sencillo de su legendario álbum Back to Black. A primera vista, la música te contagia, una base brillante sacada directamente del clásico de la Motown del 67, ese Ain't No Mountain High Enough de Marvin Gaye. Pero si rascas un poquito en la superficie, encuentras una desgarradora realidad, y es que ella la compuso en plena devastación emocional, justo después de que su pareja la abandonara por otra persona. Ella misma definió el tema como su propia terapia en voz alta. Decía que estaba destrozada, pero que sabía que lo iba a superar. La canción vio alto los primeros puestos, se fue al número 16 de las listas británicas, dejando bien claro que el dolor también puede convertirse en una obra de arte inmortal. Así que vamos a por este tema, Tears Dry on Their Own, Amy Winehouse.

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1: Canciones sorprendentes. Canciones sorprendentes nos acompaña hoy con un temazo incuestionable de los Rolling Stones que jamás lanzaron como sencillo en el Reino Unido. De hecho, ese mismo año se la regalaron al cantante Chris Farlow, cuya versión producida por el propio Mick Jagger llegó al número uno en las listas británicas en julio del 66. Mientras tanto, la versión de los Stones quedó guardada en el fondo del catálogo. Tuvieron que pasar más de 50 años cuando sin ningún motivo alguno la cantaron en junio de 2022 en un concierto en directo. Fue en Madrid cuando tocaron este Out of Time por primera vez en toda su carrera. Es una canción inmortal que rejuveneció en ese escenario de nuestro país. ¿Qué te parece si vamos a por ella? Out of Time de Rolling Stones suenan para ti.

0: Y a todos y a todas, ¿cómo estamos? Hoy cruzamos la frontera hacia un territorio donde el ritmo es ley, el carisma es patrimonio nacional y el amor se baila con sonrisa incluida.
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0: Sí, hablamos del hombre que no envejece, el que convirtió el torero en un deporte olímpico emocional, Chayanne. Porque Chayanne no es solo un cantante, es un fenómeno atmosférico. Nació en Puerto Rico en 1968, pero parece que el calendario con él juega en modo pausa. Sí que es verdad. Lleva más de 40 años de carrera, más de 50 millones de discos vendidos y una colección de éxitos que cualquier DJ firmaría con los ojos cerrados.
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0: Por ejemplo, Tiempo de Vals, Dejaría Todo, Salomé, Torero, Provócame y muchos, muchos más. Canciones que han acompañado bodas, verbenas, rupturas, reconciliaciones y hasta bailes improvisados en la cocina.

Pero quizá lo más mágico de Chayanne es su energía. Ese baile que parece fácil, pero que si lo intentas en casa, acabas pidiendo cita al fisio, ¿eh? A mí me pasaba. Ese magnetismo que hace que generaciones enteras, desde tu tía hasta tu sobrina, digan al unísono: ¡qué guapo está este hombre! Y con razón.

Hoy lo celebramos porque su música sigue cruzando fronteras, uniendo acentos y levantando el ánimo como pocas. Chayanne es alegría, es movimiento, es ese amigo que siempre llega con buena vibra, aunque nunca lo hayas visto en persona.

Así que sube el volumen, agarra a tu pareja, o si estás solo, sola, agárrate a ti, que en Tras la Frontera hoy nos dejamos llevar por el hombre que convirtió el pop latino en pura vitamina. Chayanne, bailando dos corazones.

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1: Si te gusta el rock, seguro que has descubierto solamente con esos acordes de quién te vamos a hablar. Nos vamos al 2006. El Red Hot Chili Peppers lanzan el tercer sencillo de su álbum doble llamado Stadium Arcadium, una canción marcada por ese toque de guitarra limpio y rapidísimo de John Frusciante, una auténtica pesadilla técnica para los guitarristas. Es de ese ritmo luminoso, se usa la palabra nieve como metáfora de sus años de adicción, pero enfocada en la manera actual de limpiar la vida para empezar de cero. El tema hizo historia al convertirse en uno de los primeros puestos de las listas de ventas. Vamos a dejarnos llevar por este temazo. Snow, Red Hot Chili Peppers.

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Nos vamos bastantes años atrás, éramos todos bastante críos, yo creo que estábamos en edad adolescente casi. Bueno, pues Chesney Hawkes, un jovencísimo Chesney Hawkes que nos traía The One and Only, un disco llamado Body Song.

Los himnos pop, aunque tiene ya un par de añitos en el 2024, pero lo escuchas y dices, ostras, me gusta. Chapel Round y este Good

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1: Finales de los 80, en el 88, los Fallon Cannibals paralizaron las radios del planeta con una canción que se convirtió en una auténtica obsesión, con ese golpe de batería seco que, la verdad, para grabarlo tuvieron que hacer virguerías. No es un golpe de batería normal.

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1: Después de 6 años de parón musical, los Jonas Brothers regresaron por la puerta grande con ese Happiness Begins, su disco, ya te digo, con una felicidad que volvía a empezar, y esta canción, Sucker.

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1: Y un refugio también de diferentes épocas, diferentes momentos de las canciones que suenan en nuestro espacio. Imagínate la escena de un día lluvioso en Manchester del año 1966. Bueno, pues era esa época donde sonaba este tema de Herman Hermits.

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1: Apenas nada, unos segundos para que nos queden 5 minutitos de programa y queremos seguir recordando canciones y disfrutando con este Hands Up de Ottawa. Fíjate, año justo, un año maravilloso, 1980.

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1: Vamos a poner el punto y final ya con esta canción que suena ya, mejor mis palabras, Bloodhound Gang, que es el grupo, y The Bad Touch. Y por aquí está Venus ladrando. Bueno, pues vamos a poner el punto y final, como te decíamos, disfrutando de esta canción y dando paso también a nuestros compañeros de Música Sin, que te van a acompañar a partir de este instante. Pues nada, que seas muy feliz. Nos encontramos en menos de 48 horas en la segunda edición de nuestro Mezcla Todo. Chao, buena tarde, noche. Hasta el miércoles.

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